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0: mezcla los discos y son los discos los que quieren que sean mezclados los DJs. Bolero Mix 32.
1: Con este megamix lo vamos a petar.
2: I'm ready.

Mix. Porque somos sentimientos y tenemos DJs. Y además tenemos el Bolero Mix 32. 32, creo que.